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0: la temperatura en FM2. En Santiago,
1: 11 grados.
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1: 9 en punto.
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1: En Santiago,
2: 11 grados.
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1: 10 en punto.
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Del disco de Ricardo Arjona, Independiente, escuchas esta gran canción en la compañía de Gaby Moreno. 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

0: La temperatura en FM 2. En Santiago,
1: 10 grados.
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0: En FM2 escuchas a Danny Ocean, Fuera del Mercado, en la radio de los dos.
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1: 11:03.
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0: La temperatura en FM2. En Santiago,
1: 10 grados.
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1: 12 con un minuto.
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1: Escuchas a Karol G en FM2.

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1: 12:31.
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1: Una con un minuto.
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1: 2:02.
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El ritmo de Rawayana y Manuel Turizo, Inglés en Miami, en la radio de los dos.

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2: Fue en el 2019 que Joy Huerta, de Jessie Joy, anunció el nacimiento de su hija Noah. 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Desde entonces se ha convertido en una defensora abierta de los derechos LGBTQ+, destacando la importancia de seguir luchando por la igualdad todos los días. 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

0: 2:30.
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1: 3:02.
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0: 3:31.
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1: 4:04.
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1: 4:32.
2: La conociste en FM2, cuando cantaba del amor que dolía, cuando todavía soñaba en grande.

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1: 5:03.
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Felicidades. Entonces eres un otoñista. Si buscas el equilibrio y no te gustan los extremos, entonces tu estación es el otoño.

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2: Cuando Katy Perry partió en la música, se presentó con I Kissed a Girl y no solo se convirtió en un ícono de la cultura pop, sino que también fue una defensora de la comunidad LGBTQ+. De hecho, el 2008 recibió el Premio Nacional de Igualdad, donde celebró la diversidad y el amor libre. 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

0: 5:35.
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1: 6:03.
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0: La temperatura en FM2. En Santiago.
1: 8 grados.
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2: 7:01. 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

0: Ya, atención entonces porque se viene la Feria de la Sopaipilla. Este sábado en Pirque vas a poder disfrutar de esta rica preparación con estacionamiento y entrada liberada. ¿Quieres ir? Te cuento que es a partir de las 11 de la mañana y va a estar hasta las 6 de la tarde en el Galpón Mercado de Productores que está en la entrada del Pueblito Los Artesanos. Así que anda a disfrutar de la Feria de la Sopaipilla y me cuentas cómo te va, ¿ya? Mientras te dejamos con las canciones perfectas para este día, solo en FM2, la radio de los dos.
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0: 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En Santiago,
1: 8 grados.
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1: 8 en punto.
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Ya hicieron una primera jornada y tuvo tanto éxito que volvieron con una nueva fecha. 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Lleva tus láminas repetidas ya, dile a tus amigos, anda en patota y completa tu álbum. Mientras buscas tus láminas, nos quedamos con más de tus canciones favoritas, siempre en la radio de los dos.

0: La temperatura en FM2. En Santiago.
1: 8 grados.
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1: 3 minutos faltan para las 9.
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Si te dieron ganas de ir, te cuento que va a ser este domingo 14 de junio entre las 10 de la mañana y las 6 de la tarde en el Auditorio Municipal de Maipú. La entrada es gratis y además de libros, te vas a encontrar con emprendimientos locales y muchas más sorpresas. ¿Vamos? 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
2: Lady Gaga es una de las artistas que defiende día a día la comunidad LGBTQ+, a través de sus canciones, acciones y también de su fundación Born This Way. A lo largo de los años, Lady Gaga ha usado su voz para promover el respeto por la diversidad y recordar que cada persona merece ser celebrada tal y como es. Y porque el orgullo se canta, se vive y se comparte, la escuchamos en FM2.

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1: En Santiago,
2: 9 grados.
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1: 2 minutos faltan para las 10.
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0: La temperatura en FM2. En Santiago.
1: 12 grados.
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1: 11 en punto.
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0: Gracias.
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1: En Santiago,
2: 14 grados.
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1: Un minuto para las 12.
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Vamos a encontrarnos en un día nublado perfecto para los que tienen pareja y pueden regalonear, ver una serie, una película, mientras comen palomitas de caramelo. Y no solo los que tienen pareja, una sola también se puede acostar, ver película. Si tienes amigas también, con tu hija, esto es para todos. ¿Cierto, solteras y solteros? Un remember quizás, po. Te cuento que somos dedicados de FM2 y voy a estar con todos los panoramas, nos vamos a poner místicos y también vamos a disfrutar de las canciones que quieres escuchar. Soy Vale Zahín y partimos con la recién casada Dua Lipa. ¿Cómo lo estará pasando en la luna de miel ahí en Italia? Golosa. Love Again nos canta en Dedicados. ¡Bienvenidos! Bienvenidos.

0: ¿Portugal o Argentina? Yo me quedo con Cristiano Ronaldo y Messi.
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0: Ya partió el Mundial y además de los resultados también nos sirve un poco para recrear la vista, ¿cierto? Sí, golosa. Por eso con el equipo de FM2 armamos un top de los jugadores más vinos de este Mundial. Directo de la selección de España tenemos a Ferran Torres. Mientras que desde Estados Unidos tenemos a Sebastián Berhalter. Tiene como un aire a Shawn Mendes. Hoy los voy a investigar. A Argelia está Lucas Zidane. Y en Países Más Bajos tenemos a Mickey Van de Ven. Bien guapo, déjame decirte. Y no podemos cerrar la lista con el jugador más destacado del Mundial, Tim Payne. Oye, se pasó desde Nueva Zelanda. Si quieres seguir recreando tu vista, anda al post que dejamos en @FM2. Y mientras seguimos con la reina de los mundiales, Shakira, se suma Karol G y nos canta TQG, siempre en dedicados de FM2.

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Muy bien, entramos al acuario del amor, de la relajación, de tu lugar seguro. Yo sé que escuchas esta canción y sabes lo que se viene. Nos conectamos con el oráculo. Tengo una cartita para ti. Estás buscando el amor y no lo encuentras. Canta conmigo. Este mensaje es para ti. Curación celular profunda. La energía de Arturo, sanación física y emocional. Vamos con esa sanación. Te la decreto, amiga. Sale. Ya se vienen más mensajes del oráculo. Capaz hoy encuentras el amor. Sigues en...

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1: La temperatura en FM2. En Santiago.
2: 15 grados.
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0: Ya de regreso en este Dedicados, y por si no lo sabías, junio es el mes del orgullo. Y obvio que nosotros lo celebramos a través de sus artistas. Uno de ellos es Sam Smith, y aquí te contamos su historia.
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0: Fue en el 2019 que Sam Smith anunció públicamente que se identifica como persona no binaria, convirtiéndose en una de las voces más visibles sobre la identidad y representación en la industria musical. A través de su arte y su historia personal, Sam Smith ha impulsado conversaciones sobre diversidad, respeto e inclusión en todo el mundo. Y por eso, su música siempre estará presente en FM2. Disfrutemos entonces de su música How Do You Sleep en Dedicados de FM2.

Seguimos en modo orgullosas ahora junto a Anita, porque no solo sorprende con su voz y sus pasos de baile, sino que también ha dicho abiertamente que es bisexual. Fue en 2018 que confirmó su orientación sexual abiertamente en su docuserie Go Anita, y desde ahí ha sido reconocida internacionalmente por dar visibilidad a la comunidad bisexual latina. ¿Lo sabías? Celebrémosla entonces con más de su música. Siempre lo hacemos y no van a volver. Un meneito en la pared. Esto es Pinterest, en Dedicados de FM2.

Hay canciones que combinan perfecto con este clima nublado. Para que disfrutes, te abraces y quizás llores un poquito, tampoco está mal. Suelta todo lo que tienes dentro, escuchas a Kid Voodoo con Confortas pero dañas en Dedicados.

Eso es, fluye, relájate. Antes de que empieces a cantar conmigo, quiero que te conectes con tu respiración. Suelta y bota, muy bien. Si estás con temas de salud o algún familiar, lo está, este es el momento de escuchar, de soltar. Te voy a leer una cartita del oráculo, lo que salga. ¡Ay, qué bonito! Tienes amor. La energía de los hadarianos, codependencia y límites, porque en el amor también hay que poner límites. Esa es la cartita para ti, te la decreto, amiga. Sigamos ahora disfrutando de las canciones que preparamos con mucho cariño para ti. Llega Natalia Lafourcade con ese piano y te canta Lo que construimos en Dedicados de FM2.

0: 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Y para ti que me sigues escuchando, nos pegamos una comidita picoteo y seguimos en Dedicado Saturday.
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2: 2 minutos para la una.
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1: 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Estamos de regreso en el Dedicados de FM2.
0: Prende las luces que con frío carreteamos igual. Lights up. Harry Styles en Dedicados.

Oh, sí. Que los buenos panoramas no falten en este dedicado. Si te gusta todo lo que tiene que ver con Corea, entonces no te puedes perder la Semana Coreana 2026 en el GAM. Aquí te vas a encontrar con música, danza, gastronomía, concursos y experiencias interactivas. Hoy me llena de motivación esto. ¿Te dieron ganas de ir? Anota desde ya, porque se va a hacer el viernes 19 y sábado 20 de junio, con espacios recreativos para personas de todas las edades. Lo mejor, la actividad es gratuita, así que súmate a la Semana Coreana en el GAM. Y nos quedamos ahora con música nacional junto a los Bunkers. Baila solo, sola, sin que te dé vergüenza. ¿Qué es lo peor que puede pasar?

0: qué recuerdos. ¿Ya fuiste al cine? Porque sí, te recuerdo que ya se estrenó la nueva película de Toy Story. Yo soy tu amigo fiel.
1: Yo soy tu amigo fiel.
0: Ah, sí. Yo soy tu amigo fiel. Oye, buenísimo, un poquito de infancia. Y esta vez se van a enfrentar a uno de los juguetes más terribles, los tablets, los tables, como diríamos aquí en Chile. Porque aparece el personaje de Lilipad, que va a cambiar la vida de la protagonista. Oh, ¿lograrán ganar? Si fuiste al cine, no me hagas spoilers ya, porque yo no voy todavía. Hasta la de Michael Jackson me falta. De verdad, dicen que es buena. Mejor quedémonos con Taylor Swift, que no solo es fanática de Toy Story, sino que incluso es parte de la banda sonora de la última película. Quizás era su destino. The Fate of Ophelia ya suena en la radio de los dos.

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0: 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Oye, ¿te cuento algo? Hoy día te va a ir increíble porque sigues aquí, en el Dedicados.
1: La temperatura en FM2. En Santiago.
2: 16 grados.
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0: Lo estamos pasando bien en esta tarde de sábado y por supuesto que siempre es un buen momento para hablar de Mon Laferte. Y es que ya estrenó su nuevo disco Femme Fatale Volumen 2, que iba a tener todas las canciones que le quedaron pendientes del primer disco. ¡Qué bonito! ¿Te gustó? Si no lo has escuchado aún, te recomiendo que lo hagas, porque todo lo que hace Mon es increíble. Mientras nos vamos a quedar con una de las canciones que es parte de su nuevo disco. A pesar de ti y de mí, nos canta Mon Laferte una lloradita y a seguir en Dedicados.
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Porque yo sé que eres intensa, intenso. Tengo para ti un último mensaje del oráculo. Así que, felicidades, llegaste en el momento correcto. Esta carta es para todos los que están medios complicados en el trabajo. Si sientes que la energía no está fluyendo, escúchame bien. Tocar fondo, ríndete ante la alquimia de la vida. Eso quiere decir que todo después sale para adelante, po. Así que tú tranquilo, fluye. ¿Listo? Ahora solo queda que te conectes con tu poder. O como diría Billie Eilish, your power. Sigues en Dedicados de la Radio de los Dos.

Si tus hijos aún no superan a las guerreras K-pop, aquí te traigo el panorama perfecto, porque el 19 de junio se va a realizar el Guerreras Live Experience, un musical que hará vibrar a toda la familia. El show se va a hacer en el Teatro de la Fundación Corpartes y va a mezclar teatro, danza, visuales y fantasías. ¿Te dieron ganas de ir? Te recuerdo entonces que el viernes 19 de junio a las 7 de la tarde. Las entradas las puedes comprar por Ticket Plus. Y de Corea nos pasamos a hasta Argentina. Tini y María Becerra llegan con Miénteme en Dedicados.

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0: con todo nomás. Espero que haya tenido una semana increíble usted, mi niña. Que sigas teniendo un excelente fin de semana. Y nos volvemos a encontrar el lunes a las 12 de la tarde. Besos morados para ti. Te quiero mucho, soy Vale Saini. Y estuviste en Dedicados.
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2: 3 minutos para las 2.
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2: Lady Gaga es una de las artistas que defiende día a día la comunidad LGBTQ+, a través de sus canciones, acciones y también de su fundación Born This Way. A lo largo de los años, Lady Gaga ha usado su voz para promover el respeto por la diversidad y recordar que cada persona merece ser celebrada tal y como es. Y porque el orgullo se canta, se vive y se comparte, la escuchamos en FM2.

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1: En Santiago,
2: 16 grados.
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1: Un minuto falta para las 3.
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6: ¿Cómo están? Muy buenas tardes. Hoy el día está como para quedarse acostadito, ¿cierto? Con una mantita de polar, el pijama más cómodo que tengas y un chocolatito caliente, ¿cierto? Sí, pero siempre escuchando, obviamente, FM2. Espero que estés así. Y si no, te mando todo el ánimo para disfrutar de este fin de semana de junio. Aquí te prometo buenos datos, grandes canciones y, obvio, la mejor compañía.
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6: 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Es Olivia Rodrigo en la radio de los dos.

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Incondicional, así es, Kid Voodoo y Mon Laferte que pasaban por nuestro Conectados aquí en FM2. ¿Y sabes quién más es incondicional? Nuestro Pablito Alborán, que esta semana sorprendió en su concierto en Málaga cantando a capela su canción Solamente Tú. ¿Cómo le salió? Bueno, aquí lo tengo, mira.

0: Oye, que es talentoso, Pablito. El video completo te lo dejamos en nuestro Instagram, @fm2. Qué lindo canta. Mientras seguimos disfrutando de su voz, ¿les parece? Por fin escuchamos a Pablo Alborán en este Conectado de sábado en la radio de los dos.
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Y con esta canción nos transportamos directamente hasta Rapa Nui, porque el lunes estuvimos celebrando el Día de los Océanos. Justamente el mar de la isla fue reconocido por el mundo. El Te Moana Tapu Ahotumatua fue destacado como Hot Spot, es decir, un lugar clave para la salud del océano. Y no solo es un reconocimiento, también significa más de 700.000 kilómetros cuadrados de océano protegido. Este lugar es un tesoro único. De hecho, el 77% de sus peces son endémicos y no existen en otro lugar. Así que celebremos esta noticia y también la enseñanza que nos deja Rapa Nui. Cuando la naturaleza es sagrada, cuidamos nuestro futuro. Y seguimos ahora avanzando en esta tarde de sábado. NSYNC se suman con Yo te voy a amar en nuestra

0: 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Hacemos la pausa comercial de nuestro conectado de día sábado con un excelente dato para ti. 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Excelente dato para ti, ¿viste? Hacemos una breve pausa comercial y ya volvemos con más de Tú Conectados, solo aquí en FM2, la radio del amor.
1: 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La temperatura en FM2. En Santiago,
2: 16 grados.
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5: Las cejas naturales marcan la tendencia en 2026. Los diseños rígidos y excesivamente definidos dan paso a acabados más suaves, personalizados y en armonía con cada rostro. 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
0: Con su estilo único, Harry Styles se sumó esta tarde de sábado. As It Was en Conectados.

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2: Y nos preparamos entonces para los conciertos de la bichota con una canción que sí o sí nos cura del cora. Sigues aquí en nuestro Conectados de

No importa que haga frío, aquí bailamos igual. Llega Los Vázquez con Juana María en Conectados.

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2: Y el Mundial ya partió. Listo, ya se jugaron los primeros partidos y aquí te traigo algunos datos que te van a sorprender de esta edición.
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2: Por ejemplo, ¿quién es el jugador con más edad del Mundial? ¿Sabes qué? Es el arquero escocés Craig Gordon, que tiene 43 años. Igual joven encuentro yo, pero para el fútbol, claro. Mientras que el mexicano Gilberto Mora es el jugador más joven del Mundial. Nació el 14 de octubre del año 2008 y tiene apenas 17 años. ¡Wow! Y el más alto, el austriaco Florian Wiggle, es el arquero de Austria y mide 2,05 metros. Uy, qué gigante. Y el más pequeño es César Yanis. El panameño mide 1,60. Chiquitito, pero peligroso, ¿eh? Datitos para seguir en modo mundial y para seguir a tono. Seguimos con Shakira, la canción oficial, por supuesto. Esto es.

0: con un cafecito calentito, un chocolate caliente, un rico tecito, una infusión. Así que quédate ahí en la camita si estás con flojera, y si no, también puedes ir a dar una vueltecita por esta bella ciudad en Santiago, donde quiera que esté. Yo me despido, pero antes tengo un tremendo consejo para ti. 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Excelente dato para ti, que tengas un excelente fin de semana, y el lunes nos volvemos a conectar de 4 a 6 en otro imperdible Conectados. Los quiero. Chau, chau.
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2: Un minuto para las 4.
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6: Luz, cámara, acción. Porque con esta música damos inicio a un nuevo Popcorn en FM2. No queda nada. Este jueves se estrena.
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6: Toy Story 5. Y te traigo de inmediato a los famosos que serán parte de la película. Partamos con Bizarrap, sí, va a ser parte, haciendo el doblaje del personaje Santa de Jardín. Penélope Cruz también será parte de Toy Story 5, interpretando a Flamenco. Por otra parte, Tom Hanks y Tim Allen vuelven para interpretar a Woody y Buzz Lightyear. Y Bad Bunny Gacha también se hace presente. Interpretará a una pizza con lentes de sol. ¿La estás esperando? Bueno, por aquí partiremos ahora con otra artista que es parte también de la banda sonora de Toy Story, Taylor Swift, que lanzó I Knew It, I Know You, inspirada en la vaquera Jessie. Disfrutamos de esta canción completa en el inicio del Popcorn en FM2.

¿Y sabías que en Disney Plus hay una serie de los Montaner? Claro, para que Mau y Ricky y Camilo no sean unos desconocidos. Seguimos juntos en el Popcorn de FM2. Sí.

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1: Y si reconociste esta música, de seguro es que has visto la serie How I Met Your Mother. Pero, ¿recordabas que Britney Spears tuvo una aparición en ella? E incluso salvó a la producción. Mira, acá te cuento. Britney participó interpretando a Abby, ¿recuerdan? Una recepcionista de la doctora Stella, que era la pareja del protagonista Ted Mosby. Su primera aparición fue en el episodio 13 de la tercera temporada, que fue emitido originalmente en marzo de 2008. Y acá el personaje de Britney, muy bueno, se obsesiona con Ted e intenta conquistarlo a toda costa. Su aparición generó tanto impacto que atrajo a millones de espectadores nuevos y se convirtió en uno de los más vistos de la temporada. De hecho, según los productores, el cameo de Britney fue fundamental para levantar esos índices de audiencia, ayudando a que la serie fuera renovada y pudiera seguir con sus 9 temporadas, que todo esto es excelente. Encontré extraordinaria la serie, muy muy buena. ¿Lo sabías tú? Bueno, nos quedamos entonces con la salvadora de How I Met Your Mother, y anótala en la lista si aún no la has visto, porque nos vamos con Britney Spears y Gimme More.

y ya estamos arriba del dragón. Volando ahí. Porque no queda nada para que se estrene la tercera temporada de House of the Dragon. De hecho, durante esta semana tuvimos la premiere de la tercera temporada en Nueva York. Recordemos que llega el 21 de junio a HBO y, según adelantaron sus actores, la relación entre Rhaenyra y Daemon estará marcada por la desconfianza y el conflicto. Y es que en esta nueva temporada se prometen más batallas de dragones, más tensión política. Incluso confirmaron que el primer capítulo durará nada menos que 72 minutos. Y esto es principalmente porque va a mostrar la importante batalla del Gaznate, la pelea que durará cerca de 25 minutos y que tuvieron que construirse 3 barcos y 2 enormes tanques para las grabaciones. Impactante, ¿eh? Así que se viene buenísima. Si aún no te pones al día, hasta el 21 de junio para hacerlo. ¿Irá a aparecer el Sheeran? Recordemos que apareció en Games of Thrones. Thinking Out Loud ya suena en la radio de las 2.

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0: 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Vámonos a rellenar las caritas, que a la vuelta continuamos con más popcorn y por supuesto las recomendaciones favoritas aquí en FM2.
1: La temperatura en FM2. En Santiago,
2: 15 grados.
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0: Atención, porque como estamos en el mes del orgullo, te traigo algunas series y películas que puedes ver durante junio. O en realidad, bueno, durante todo el año. En primer lugar tenemos Chris Miró. Narra la vida de Mina Serrano, que es la primera mujer trans en alcanzar la fama como vedette en Argentina, esto en los años 80. Y está disponible en HBO Max. Otra opción es My Policeman, esto en Prime Video. Y es un drama de amor basado en la novela de Bethan Roberts, ¿no? Que cuenta la historia de un triángulo amoroso entre Tom, Marion y Patrick, además que aparece Harry Styles. Y por último tenemos también Anota, Heartstopper, esto en Netflix, una popular historia de romance, amor y autodescubrimiento juvenil. Así que si no tenías que ver este fin de semana, disfruta de estas recomendaciones. Mientras nosotros nos vamos con un artista que es parte de esta comunidad LGBTIQ+, Sam Smith, que ya suena con Too Good at Goodbyes en nuestro Popcorn de la radio de los dos.

0: Y atención que el popcorn de hoy se acompaña con un buen asado, porque estamos en modo mundial. Así es, el jueves comenzó, y si no te quieres perder ningún partido, te cuento los detalles. A las 3 de la tarde empezó el partido entre Qatar y Suiza, que se está transmitiendo por DirecTV, Paramount Plus y Chilevisión. Mientras que a las 6 juega Brasil con Marruecos, buen partido. Será transmitido también por DirecTV, Chilevisión, Paramount Plus y también en el Prime Premium de Disney Plus. A las 9 de la noche se enfrenta Haití versus Escocia, se puede ver por DirecTV y Paramount. Y por último, a las 12 de la noche competirá Australia y Turquía, que también se va a transmitir por las mismas plataformas que te dije recién. ¿Quién crees tú que gana el Mundial? ¿A quién vamos a apoyar? Bueno, Maluma ya tiene la camiseta puesta para ver a Colombia el próximo 17, el miércoles, para enfrentarse a Uzbekistán. Ya lo escuchamos con Burro Gachet en el Popcorn de FM2.
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Y de lo nuevo de Ariana Grande nos pasamos al terror. Porque si no has visto Obsession, te recomiendo que lo hagas. La producción se convirtió en la película de terror más exitosa del 2026. Cachen que tiene más de $200 millones de recaudación y el costo de la película fue de menos de un millón. Obsession está dirigida por Carrie Baker, que tiene 26 años. Antes se dedicaba a hacer videos de humor y de terror en YouTube. Y la película se centra en la historia de un joven que quiere conquistar a una chica, pero es muy tímido y por eso pide un deseo para que la quiera. Pero se sale de las manos y ella termina obsesionada con él. ¿Hasta qué punto? Eso es lo que sabrás cuando veas la película. Cuidado con asustarse, eso sí, ¿eh? Pero pase lo que pase, yo estoy acá para callar tus penas. Escuchamos a Cami en esta tarde de sábado en el Popcorn de...

0: 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Y atención, si estabas extrañando una frase destacada, tranquilidad, porque la tenemos para ti. Obvio, tiene que ser de Toy Story.
1: ¿Qué? ¿De qué estás hablando?
2: Ubicado en la orilla de la galaxia, el emperador Zorg ha estado fabricando en secreto un arma con la capacidad destructiva para aniquilar todo el planeta. Solo yo tengo información que revela la única falla de esa horrenda arma. Y tú, amigo mío, eres responsable de demorar mi reunión con el comando.
0: No entendía que era un juguete, ¿no?
1: ¡Tú eres un juguete!
0: ¡Exactamente!
1: ¡No eres el verdadero!
0: Muy bueno. Ya estamos listos para ir el jueves al cine entonces a verla. Mientras nos despedimos con la señora Dua Lipa, recién casada, que llega a cantarnos Swan Song, parte de la banda sonora de la película Alita Battle Angel. Así que hasta un próximo Popcorn acá en FM2. Abrazo grande, buen fin de semana. Chau, chau.

0: 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La hora en FM2.
1: 5 en punto.
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0: 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En Santiago,
1: 16 grados.
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0: Muchas gracias.
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1: 6:00.
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2: Con apenas 14 años, Billie Eilish subió una canción a internet sin imaginar que cambiaría su vida para siempre. 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

0: La temperatura en FM 2. En Santiago,
1: 13 grados.
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1: 2 minutos faltan para las 7.
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0: La temperatura en FM2. En Santiago,
1: 11 grados.
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2: Fue en el 2019 que Joy Huerta, de Jessie Joy, anunció el nacimiento de su hija Noah. Y fue ese mismo año que anunció públicamente que era lesbiana. Desde entonces se ha convertido en una defensora abierta de los derechos LGBTQ+, destacando la importancia de seguir luchando por la igualdad todos los días. 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